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0: Son las 10:46.
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0: Son las 12:46.
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0: Es la 1:48.
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0: son las 3:47.
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1: Son las 4:46.
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Óigame, buenos días, muy buenos días. ¿Qué tal? ¿Cómo amanecieron? Yo espero que de lo más bien. Óigame, así arrancamos. Clásicos 850, todo a través de la más completa Guava. Qué alegría poder estar con todos ustedes en la mañana de hoy. Óigame, espérate, déjame bajar esto por aquí, que ya están comenzando las notificaciones. Ahora sí, ahora sí. Óigame, qué alegría poder estar con todos ustedes en la mañana de hoy. Óigame, 17 de mayo del 2026. Ya son las 8:10 en la mañana. Estás en sintonía de la más completa Guava y escuchando Clásicos 850, que acaba de comenzar. Así que mire, avísele a su vecina, avísele a su vecino que ya Clásicos 850 con Manuel Junior, el chico clásico, ya comenzó. Así que vamos a estar con ustedes estas 3 horas llenas de puros recuerdos y por supuesto el cariño de toda nuestra gente linda que nos llama a través del 8910085 o que me escribe también, que me escriben a través de mi página en Facebook, Manuel Junior, el chico clásico. Así que agradecido de todos aquellos que ya le han dado like a mi página o me gusta en el buen español. Así que gracias a todos nuestros amigos que siempre me dan sus saluditos, sus peticiones, y feliz y contentos de compartir. Óigame, un cafecito, espérate, vecina, ya está el café. Vamos rapidito a preparar el cafecito para toda nuestra gente linda que siempre está ahí en la sintonía de la más completa Guava. Ahí vamos a prepararle el cafecito. Mire, prepare la tacita por ahí, su vaso favorito. Ahí está con sus galletitas y su quesito de bola que no puede faltar, o el quesito de papa. Ave María, qué cosa más rica. Esos son uno de los mejores placeres en la mañana. O un pancito bien acabadito ahí, mire, con mantequillita ahí. Que se te derrite por ahí por el ladito de la boca. Ave María, qué cosa más rica. Y después una mañana hermosa para darle gracias a Dios por tantas bendiciones, por el amor, por la salud, sobre todo, por las bendiciones que Dios nos brinda cada día. Así que para usted que me está escuchando, para usted, para toda su familia, mire, para el vecino que también está escuchando por ahí, también le enviamos nuestro saludo, nuestro abrazo, nuestro agradecimiento por estar ahí conmigo como cada domingo. Agradecido por el cariño, por el amor que me brindan domingo tras domingo, y las veces que estoy aquí, para mí es más que un honor llevarles a ustedes, mire, un ratito de esparcimiento, un ratito de que usted, mire, se relaje ahí tranquilo. Mire, si está en una hamaca, mire cómo le envidio, ¿ah? En una hamaca. Voy a ver si monto una en mi casa, porque de verdad que qué rico uno estar ahí en una hamaca, tranquilito, después que no le caigan las ojos, le caigan otras cosas encima, ¿verdad? Eso, de eso se trata. Así que, como les dije, vamos a estar

Ah, mire, no, quédese tranquilo, quédese ahí sentadita. Quédese sentadito, no se preocupe, que ya voy por ahí, ya voy por ahí. Tengo usted por aquí, ahí está. Ave María, qué cosa más rica, buen provecho. Ave María, usted se levantó contenta, se levantó contento. una sonrisa ahí al aire, ¿eh? Dios me los bendiga, familia. Ahí comenzamos y mire cómo arrancamos con Gilberto Monroy, con el tema Lo Siento Por Ti. Así que así arrancamos Clásicos 850 y continuamos, porque esto apenas está comenzando. Por aquí los dejo con el sentimiento y los recuerdos de Julio Iglesias. Me olvidé de vivir. A las 8:15, Clásicos 850.

Dúo Pérez Rodríguez nos cantaba No Corazón. Óigame, ahí lo tenían a través de la más completa Guava, una composición del insigne músico puertorriqueño Pedro Flores. Ahí lo tenían a las 8:23 en la mañana. Continúas disfrutando de Clásicos 850. Con Manuel Junior, el chico clásico, mire, con cafecito en mano, disfrutando de la buena música que sonamos para todos ustedes. Recuerde al 8910085, también a través de mi página en Facebook, Manuel Junior, el chico clásico. El saludito en la mañana de hoy para Feli Roar, el Macaracachimba allá en Mayagüez. Dios me los bendiga siempre, así que siempre en la sintonía de la más completa Guava. Agradecido de todos ustedes. También voy por aquí con los saluditos rapidito porque quiero también hablarles del tiempo. Así que ya mismito les voy a estar mencionando qué es lo que va a estar pasando. También el saludito para Nélida Adames. Óigame que ya está con cafecito en mano y dice que quiere una de Sandro. La tengo por ahí, una de Sandro. Así que la voy a estar sonando más adelante. Así que también el saludito para Rebeca y para Doña Herminia allá en el barrio Capá en Moca, que siempre está en la sintonía. Herminia, ya está el café. Así que el saludito para ellas y para toda la familia que siempre está en la sintonía. Tengo la libreta por ahí, así que ahorita voy a estar buscando por ahí para poder saludar a toda nuestra gente. Mientras tanto, así de inmediato, pues seguimos por acá saludando a toda nuestra gente linda. A Lumi Feliciano, que siempre está ahí escuchando nuestro programa. Así que también para Checho Pérez. Así que vaya nuestros saluditos para toda la familia. Óigame, celebrando mayo, mes nacional de la radio. Celebrando con todos ustedes, porque ustedes son parte también de nosotros. Así que agradecido de todos ustedes, porque siempre nos dan ese cariñito especial. Tengo por acá el saludito de Lumi Feliciano. ¿Quiere escuchar una de Mocedades? Ya la tengo por ahí también. La tenemos por ahí. Mire, me puse a hacer la asignación de tempranito en la mañana. Así que el saludito para Lumi. También para Benny. Para Benny Feliciano. Y para Ciso, que también están en la sintonía. Cuéntame, Benny, ¿todavía andas por allá? Por los Estados Unidos. Anda por allá. Ave María. Bueno, no sé si anda por allá, pero anyway, de todas maneras, sabe que siempre hay cariño del bueno y agradecido siempre por la sintonía. Así que, gente linda, gente buena, que nos escucha domingo tras domingo. Así que para Benny Feliciano, Ciso y, por supuesto, para Lumi Feliciano, que ya tenemos por ahí varios temas por ahí que nos están solicitando en la mañana de hoy, que más adelante los vamos a estar complaciendo. Ya son las 8:26 en la mañana. Continúas en la sintonía de la más completa Guava. Tengo por aquí el saludito de parte de Cuchi de Mayagüez, dándonos los buenos días. También dice por aquí, recibo un abrazo y bendiciones aquí, fiel a tu programa. Gracias, cariño, con tacita de café en mano para disfrutar. Saludos a su hermana Iris en Playa en Añasco. Que la pase fabuloso. Cuchi de Mayagüez, gracias, cariño. Hablando de Añasco, por supuesto, no puede faltar a Doña Ramona ya en el barrio Espino en Añasco. Espero que el domingo pasado la hayan pasado súper, súper, súper, súper bien con toda la familia. Dios me la bendiga, le envío un besote. Sabe que hay cariño y del bueno. Así que para Doña Ramona allá en el barrio Espino en Añasco, Dios me la bendiga. Así que y a toda la familia también. O sea que los queremos mucho y los apreciamos. Mire por acá, ya está por ahí Magda Ocasio. Así que saludito para ella. Jaime Muñoz, dándonos buenos días. Bendiciones para usted también, mi amigo, y para toda la familia. Óigame ya, ahorita sigo con más saluditos, pero en la mañana de hoy quiero por acá, porque hay que estar en siempre, ¿verdad?, al día con lo que es las condiciones del tiempo. En estos días, por supuesto, ha hecho un calor que, de Dios mío, hay que esconderse, porque los bombones, como todos nosotros, nos derretimos. Así que
ya lo sabe. Óigame, tengo por acá, vamos a buscar información para ver cómo están las... Oye, qué pata me he dado. Me da una clase de pataca, hay que buscar un médico. Hay que buscar un terapista ahí de la pataca que me acabo de dar. Óigame, tengo por acá para hoy. Dice que hay una vaguada que se aproximará hoy en las islas, aumentando la frecuencia de aguaceros y tronadas aisladas, especialmente durante la tarde, desde el interior hacia la mitad oeste de Puerto Rico y azotamiento del Yunque y las islas locales. Temperaturas sobre lo normal también persistirán para iniciar la semana. Así que mire, usted pendiente por ahí, si por la tarde es como que se zumba el aguacero. Así que mire, esté pendiente por si acaso. Mientras tanto, mire, vamos a disfrutar de esta hermosa mañana. Continuamos con más música y los voy a dejar ahora con el sentimiento de nada más y nada menos que de Carmen Delia, para Carmen Delia Dipini. Así que por aquí los dejo con el sentimiento y los recuerdos de Carmen Delia Dipini, que claro que sí, por aquí está con el tema No es venganza.

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los hispanos nos cantaban tú y mi canción. Ave María, qué romántico, qué romántico, me encanta. qué bien la estamos pasando con todos ustedes. Gracias a cada uno de ustedes por estar ahí, siempre en la sintonía de la más completa guava. Ya son las 8:43 en la mañana. Continúa disfrutando de Clásicos 850. Todo a través de la más completa guava. Manuel Junior, el chico clásico, acompañándote. Óigame, durante estas 3 horas repletas de recuerdos y de canciones que no se olvidan, que siempre permanecen en nuestras mentes, en nuestros corazones y en el alma de muchos. Así que el saludito por aquí para Santi Morales y para toda su familia, ¿ok? Así que siempre enviándoles buena vibra y bendiciones para toda la familia. Así que también nuestras oraciones para Richard Morales, ¿ok? Así

que vaya nuestro abrazo solidario y cariño para Santi Morales y para toda la familia. Óigame, quien dice presente por acá, Elsa Perdomo. Vaya nuestros saluditos para Elsa Perdomo. Que no se pierde nuestro programa. Así que el saludito para ella y para toda su familia. Óigame, que siempre está en la sintonía de la más completa Guava. Así que agradeciéndoles a todos ustedes por estar ahí siempre en la sintonía. Ay, toqué algo ahí que no tenía que tocar. Así que por aquí estamos, como siempre, brindándoles a ustedes la mejor música para que usted la pase bien en la mañana de hoy. Así que también, mire, sabe que me llamó por ahí Rita de Guaniquilla. Así que allá en mi pueblo de Aguada. Así que Rita de Guaniquilla, mire, ya me dijo que está en la hamaca disfrutando de su cafecito, mire, y hoy está, mire, con un clase sándwich que ahí me hizo fiero, ¿ah? Con jamón y queso y mayonesa y bendiciones también, ¿ah? Buen provecho. Así que el saludito para Rita de Guaniquilla. Saludamos también con mucho amor, con mucho cariño, a toda la gente linda que sigue ahí en la sintonía de la más completa Guava. El saludito para, óigame, no puede faltar el saludito para Hilda Camacho. Óigame, que a veces sintoniza un poquito tarde. Te estoy velando. Así que para Hilda Camacho, Maritza, su hija, y su hijo Edgardo, también para su nieto Michelangelo. Así que vaya nuestros saluditos para ella y para toda la familia. También para Alicia Román Letriz, que sé que está ahí pegadita escuchando. Así que el saludito para ella. También para Edward. Óigame, Edward, que me llamó por ahí, me dijo que iba para el patio. Muchacho, ten cuidado con ese sol, que está más caliente que un bochinche de barrio, ¿ah? Mire, muchacho, no, está muy fuerte ese sol, así que... Pero, gente, hablando en serio, tenemos que, mire, la sombrita, por eso es importante tener arbolito en la casa. Siempre y cuando no coja comején, pues ahí estamos bien. Pero hay que, sombrita, y por supuesto, hay que hidratarse. Y siempre pendiente a sus mascotas, que no estén tomando ese sol tan fuerte. Así que hay que cuidar de nuestras mascotas, que son parte de la familia. Y el que diga que no, ya usted sabe. Bueno, seguimos por acá. Tengo el saludito por acá también para Justiniano Jiménez y Ana María Acevedo. Vaya nuestros saluditos para ellos, que siempre están en la sintonía. Tengo por acá también, déjame ver quién más tengo por acá. Tengo por aquí, además de Edward. Y tengo por acá también a Sam Ramos, que no se me quede, que yo sé que ese tempranito en la mañana está escuchando nuestro programa. Bueno, continuamos con mucho más a través de la más completa Guava. Seguimos con más música y por aquí llega José Miguel Clas, el gallito de Manatí. ¡Quiéreme en vida! Así mismo es, quiéreme en vida, que después... ¿De qué vale? ¿Eh? 8:48 minutos en la mañana. Buen día.

La música de Orlando Contreras con el tema Mi Egoísmo. Óigame, ya son las 8:54 en la mañana. Continúa disfrutando de Clásicos 850.

40. Todo a través de la más completa Guava, Manuel Junior, el chico clásico, saludándote en esta hermosa mañana. Hoy, 17 de mayo del 2026, celebrando Mayo Mes Nacional de la Radio. Y por aquí los voy a dejar, óigame, con una petición que nos hiciera Benny Feliciano. Por aquí lo voy a dejar con Leo Dan, con el tema El Amor y la Felicidad. Por aquí está. Buen día, Puerto Rico.

Los recuerdos de mocedades y el tema secretaria. Óigame, ahí lo tenían. A través de la más completa Guava. Seguimos por acá disfrutando de la buena música que sonamos para todos ustedes. Aquí en Guava 850. Óigame, tengo por acá. Déjame ver si puedo. Hay algo por aquí que no me está dejando, pero nada, por aquí estamos. Seguimos por acá disfrutando de la buena música con todos ustedes. Gracias por la fiel sintonía. Siempre escuchando la música que sonamos acá en Guava 850. Ya son las 9 de la mañana. 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Seguimos acá en, desde los estudios Huyo Cuevas. Aquí estamos brindándoles a ustedes clásicos 850. Óigame, el saludito para Santos Nieves. Vaya nuestro abrazo, nuestro cariño para él, para su esposa y toda la familia. Así que hay cariño del bueno. Alicia Román Letriz enviándole saludos a Mamiti Niña Titi Goyín. Así que muchas gracias. También para Magda Ocasio, el saludito para Magda Ocasio de parte de Alicia Román Letriz, que ella siempre le agradece los saluditos que le da cuando llama para acá. Así que ahí está. También tengo por acá nuestro amigo Robin Alduén, óigame, que nos hizo una petición, mi hermano. Sabe que aquí le apreciamos mucho y deseamos una pronta recuperación, así que que siga bien, Dios me lo bendiga siempre. Voy a buscar por aquí porque él quiere escuchar. Déjame buscarlo por aquí. Estamos en vivo. Déjame ver si la consigo por acá. Déjame ver por aquí. Ya la encontré. Eso es, como decía mi papá, esto es para quick. Ya la encontré por aquí. Así que lo vamos a complacer próximamente. Así que antes de irnos a la próxima pausa comercial, vamos por acá, seguimos por acá saludando a toda nuestra gente, nuestra queridísima Elsa Perdomo, que está siempre en la sintonía. Déjame ver por acá también, es que estoy buscando entre mis papeles y también buscando en mi teléfono, pero mire, por ahí seguimos saludando a toda nuestra gente linda. Tengo saludito por aquí para William Hernández allá en Voladoras, también para Omaira Hernández, del Marí, también para Nelly, Liliana, también para Tito allá, toda la gente linda en Voladoras en Moca. También tengo por acá el saludito para nuestro amigo Oscar Rodríguez allá en San Sebastián de las Vegas del Pepino. Así que vaya nuestro saludito para Oscar Rodríguez. También tengo para, óigame que no se me puede quedar, para Ana allá en Lares, que siempre está en la sintonía. También para Huicha, que siempre está ahí escuchando nuestro programa. La Negri, también el saludito para La Negri, para Helios Jorge, siempre fieles oyentes de nuestro programa, agradecido siempre. Tengo por acá el saludito también y nuestro abrazo para Nelson Arnaldo Vera Hernández, el doctor Nelson Arnaldo Vera Hernández, que, verdad, nos unimos a la pena, verdad, de más reciente de su fallecimiento de su señor padre. Así que nuestro abrazo solidario, sabe que le apreciamos y

deseamos que tanto para usted y para su familia, ¿verdad? Le pedimos oración para ustedes. Así que mi abrazo, nuestro respeto siempre para el doctor Nelson Arnaldo Vera Hernández. Tengo por acá el saludito para Sonia Valentín y Anadelia Soto. Vaya nuestros saluditos para ella, que siempre le envían saluditos a don Jocelyn Grafals. Mira el romántico mayor, que lo escuchas de lunes a viernes. Óigame a través de la más completa guava a las 6 en Romántico Primero. Con el romántico mayor, don Jocelyn Grafals. Así que el saludito para él y para Irita Santiago. Vaya nuestros saluditos para él y para toda la familia. Doña Inocencia, también el saludito para ella en la mañana de hoy. Y vamos a complacer por aquí a nuestro querido amigo Robin Alduin, allá en Mayagüez, que quiere escuchar un tremendísimo éxito. Y esto va dedicado a Juliana. Llega el sentimiento y los recuerdos del trío Los Condes con el tema Perfidia. Aquí está.

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Complaciendo peticiones, óigame, ahí los tenían. Óigame, para Ana Yanlares, estaba disfrutando del trío caborrojeño Copa de Cristal. Ya son las 9:18 en la mañana. Continúa disfrutando de Clásicos 850, todo a través de la más completa Guava. Gracias a cada uno de ustedes por estar ahí siempre en la sintonía de la más completa Guava. Por ahí estamos siempre llevándoles a ustedes lo mejor de lo mejor. Gracias a cada uno de ustedes. 9:18, marcando el reloj. Seguimos por acá complaciendo peticiones y esta va para Rita de Guaniquilla. Óigame, que le encanta los Bukis, y por aquí llegan para cantar Quiéreme. Marco Antonio Solís junto a los Bukis.

linda melodía. Óigame, ahí lo tenían. Dani Rivera con el tema La Distancia. Ya son las 9:27 en la mañana. Continúas en la sintonía de la más completa Guava. Gracias a cada uno de ustedes por la sintonía, como cada domingo. Óigame, tengo por acá el saludito para nuestro amigo Berto, el de la Joya de San Carlos, enviándoles saluditos por aquí a nada más y a nada menos que a la gran familia de Guava y, por supuesto, a don Jocelyn Grafals, a Edita Santiago, también, y no menos importante, para Aide Vélez Rivera. Así que el saludito para ella. Gracias. Así que nuestro amigo Berto, el de la Joya, diciendo presente como cada domingo. Así que ya mismito lo vamos a estar complaciendo con un tremendísimo tema. Así que déjame buscarlo por aquí rapidito porque lo complacemos rápido. Lo voy a buscar por aquí. Óigame, saludito para Kio Marilyn y también para Cándido. También para Don Mandín, que no se nos quede. Así que saluditos para ellos que siempre están en la sintonía. Déjame buscar por aquí. Óigame, estaba por ahí buscando y apenas hace unos minutos, lamentablemente, dan la triste noticia de que, y déjame bajar por aquí, el triste fallecimiento de Sammy Marrero. Sammy Marrero, el reconocido cantante, sonero y trovador puertorriqueño, hoy a los 84 años, lamentablemente, recuerdan que es de Sammy Marrero, de la orquesta de Rafi Levitt. Así que lamentablemente hoy fallece el gran Sammy Marrero. Así que vaya nuestras condolencias para toda la familia y para todos sus fanáticos. Así que nuestras condolencias para todos ellos de parte de la gran familia de Guava en la mañana de hoy. Así que muy triste, tremendo cantante, tremendo sonero y que tanta gloria dio Don Sammy Marrero junto a la orquesta de La Selecta. Así que vaya nuestro más sentido pésame para toda la familia. Así que ya lo sabes, reconocido cantante y sonero, trovador puertorriqueño Sammy Marrero falleció hoy a sus 84 años. Así que según informó la familia, y voy a leer por aquí rapidito y

¿verdad? Y en el contexto, y cito, voy por aquí, dice por acá, con profundo dolor, como familia queremos informar el fallecimiento de nuestro querido Sammy Marrero, hoy a sus 84 años, informó la familia en una publicación en las redes sociales. En el mensaje, la familia destacó que el artista fue mucho más que un gran cantante y una voz querida por el público. Fue un ser humano excepcional, un padre amoroso, abuelo familiar y amigo inolvidable. Asimismo, resaltaron que su pasión por la música y el cariño del público marcaron profundamente su vida y trayectoria. Así que los familiares agradecieron las muestras de apoyo, oraciones y solidaridad recibidas en este momento difícil y afirmaron que su legado perdurará en su música y en su memoria de quienes lo admiraron. Así que la familia también informó que más adelante se ofrecerán detalles sobre las exequias fúnebres. Así que descanse en paz, Sammy Marrero. Y mire, voy a hacer un aparte porque, claro está, es triste, muy triste la noticia. Wow, de verdad que sí. Así que descanse en paz, Sammy Marrero. Voy a buscar por aquí, míralo por aquí. Voy a buscar este tema porque, por supuesto, es un tema que tanto él cantaba. Y por supuesto, también pues se lo vamos a dedicar en la mañana de hoy. Así que voy a hacer un aparte en la mañana de hoy para llevarles a ustedes nuestro más sentido pésame, ¿verdad? Y nuestra, es que es triste, es triste y perdemos una gran voz. Así que descanse en paz, don Sammy Marrero. Por aquí lo dejo con uno de sus más grandes éxitos, La Cuna Blanca.

0: Ahí lo tenían a través de la más completa Guava. Un tremendo éxito, un clásico de la salsa. Y ahí tenías a Sammy Marrero cantando La Cuna Blanca. Y como les acabo de indicar, lamentablemente ya en la mañana de hoy falleció don Sammy Marrero a sus 84 años. Así que en paz descanse su alma. Vamos a una pausa comercial y luego continuamos con mucho más a través de la más completa Guava. Seguimos con más de Clásicos 850. Regreso en breve con mucho más.
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0: Óyeme, Daniel. ¿Y Linda?
1: ¿Linda? ¿Linda? Sí, yo no sé de ella. Se fue. No me ha escrito. Y sabrá Dios.

Óigame, ahí tenías tremendo recuerdo de Daniel Santos con el tema Linda. Óigame, saludito para nuestro amigo Berto, el de la Joya de San Carlos. Mire que por ahí le envía saluditos a Aide Vélez Rivera, también a don Jocelyn Grafals. Y gracias por el saludito también a Mami Tini y a Titi Goyín. Así que gracias. Que la pase bien. Sabe que siempre aquí le apreciamos y agradecemos la fiel sintonía. Así que ahí se curó Berto. También se curó don Mandín. Así que se curó también en salud ahí, escuchando el tremendo.

Bendísimo tema de Daniel Santos. Así que el saludito para él y para toda la familia, también para Kio Marilyn, para Digna también. Y óigame. Ah, sí, no, también, seguro que sí. Para toda la familia, así que la sigan pasando bien. Qué bueno, qué bueno. Gracias, como siempre. Siempre en la sintonía. Déjame ver por aquí, que se me perdió esto por acá. Ay, Cristo amado, esto está medio loco aquí. Cándido, saludo. Así que saludito también para Cándido y para toda la familia. Seguimos por acá. Déjame ver quién más tengo por aquí. Nuestro amigo Miguel Ruiz, que siempre nos escribe. Así que también lo vamos a complacer en breve. Déjame buscarla por aquí rapidito. Lo vamos a complacer en breve. Seguimos atendiendo las llamaditas. Bueno, estoy como pulpo. Entre las redes, aquello, lo otro. Bueno, no sé, es que yo te digo. Pero mire, esto es una adrenalina de todos los domingos. Así que mire, bendito, disculpa a los que llaman, porque es que son muchas las llamadas. Así que disculpa, ¿verdad? Que no puedo atenderlas todas y todas las líneas se llenan. Pero pues vamos contestando poco a poco. Así que les pido que sean breve. A mí me encantaría estar por ahí conversando con ustedes, pero es que son muchas las llamadas y vamos por ahí tratando de complacerlos a todos. Pero gracias por el cariño, gracias a todos ustedes que siempre están en la sintonía y no se pierden nuestro programa. Agradecido. Bueno, voy a complacer por aquí rapidito a nuestro amigo Miguel Ruiz. Luego sigo con más saluditos por ahí, sigo sonando más éxitos y lo vamos a complacer por aquí a nuestro amigo Miguel Ruiz, que quiere escuchar a nada más y nada menos que Amanda Miguel con el tema Como un títere. A las 9:48 minutos en la mañana, continúas en la sintonía de la más completa guava, Clásicos 850.

Óigame, ahí tenías a Johnny Albino y su trío San Juan, por el bien de los dos. Óigame, para complacer a Justiniano Jiménez y Ana María Acevedo. Ahí está, curándose en salud, como dicen por ahí, ¿eh? Ya son las 9:54 en la mañana. Continúas disfrutando del programa que te trae recuerdos, te hace revivir una hermosa época. Mire, y te deja ahí pegadito del 850. Así que mire, no lo despegue ahí. Mire, no lo mueva. No lo muevas ni un poquito. No lo muevas ni un poquito. Es más, van a tener que poner radio en toda la casa. Un radio en la sala, en el cuarto, en todos lados. ¿Ok? Para que no se pierda ni un instante de Clásicos 850. Óigame, el saludito por aquí para Mari de Charlotte, que siempre está en la sintonía. Así que para la prima, con mucho cariño. El saludito para Agustín y Fermín. Y mire, también para John González de Staten Island, ¿ok? Así que ahí está, que la están pasando súper bien. Saluditos también a

la diáspora, toda la gente linda allá en la Florida y en Orlando, donde quiera que nos escuchan a través del internet www.guava850m.com. Recuerda que para todos aquellos amigos que no nos pueden escuchar a través del 850 de su radio, también a través del enlace que yo comparto en la publicación de la promoción de nuestro programa. 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Donde quiera nos puedes escuchar, ok. Así que seguimos con mucho más a través de la más completa. Mira, hace rato me pidieron por ahí algo de Lily. Y por aquí traigo uno de sus éxitos. ¿A que no te atreves a despegarte de Clásicos 850? 956. ¿A que no?

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Óigame, ahí tenían los recuerdos de César Castro. Mi resentimiento. Ya son las 10:06 en la mañana. Eso fue para complacer a nuestro amigo Jesús Rivera, que se comunicó para acá a través del 891-0085. Y ahí lo pudimos complacer. El saludito para él. También para Elba y Ernesto. Dos grandes oyentes que queremos muchísimo y apreciamos y agradecemos como siempre por la fiel sintonía. ¡Qué chévere! Óigame también por acá el saludito para Polo Ayala. Polo Ayala, y también saludando en esta mañana a su amantísima esposa Sonia, que está de cumpleaños. ¡Muchísimas felicidades! ¿Ah? ¡Que los cumpla feliz! Y sobre todo que Dios me le brinde salud y bendiciones, que la sigan pasando bien, ¿ok? Dios le bendiga. Así que seguimos por acá, como siempre, llevándolas a ustedes lo mejor de lo mejor. Vamos a continuar por acá. Óigame, el saludito para Martín Candelaria, mi hermano. Un abrazo. Hace tiempo no te veo, papá, así que sé que está ahí ocupadito, pero siempre... siempre está haciendo ahí, siempre tiene algún trabuco, algún invento, ¿ah? Un abrazo, Martín, para Martín Candelaria. Óigame, para Frank Román también, el saludito a esta hora. Vamos a un saludito para Frank Román. Así que, dos grandes amigos que queremos muchísimo, apreciamos. Siempre están ahí llevándoles entretenimiento para toda nuestra gente acá en el área oeste. Mientras tanto, por ahí también saludamos a Waldemar, que no se pierde nuestro programa. Así que el saludito para Waldemar Ramírez y para todos los Waldemar que llaman para acá. Tengo por acá el saludito también para nuestro amigo Héctor Román allá en Isabela. Vaya nuestros saluditos también para él y para toda la familia. Nuestro amigo Sam Ramos, nuevamente el saludito para Sam Ramos. Y tengo por acá para Soa Soto, también allá en Isabela. Soa Soto y para Anthony. Que sepan que no lo olvidamos, siempre hay cariño del bueno. También el saludito para Hilda Camacho, que no se pierde el programa. Para Maritza, también Edgardo. Y Michael Angelo. También para Avi, el nieto de Adela. El saludito para Avi, que siempre está ahí escuchando nuestro programa. Olga Candelaria. También el saludito para Olga. Para Tingo Villa y Carmen Mangual. Vaya nuestro saludo, nuestro cariño siempre para ellos. Waldemar Rodríguez. Tengo por acá también para... para Eda Sánchez, vaya nuestros saluditos. También para Cuchi Varela, que no se pierde nuestro programa. Para Sonia Valentín, Anadelia Soto. Deja ver quién más tengo por acá. Para Ada Hernández, tengo el saludito también por acá. Déjame ver por aquí. Gilberto Alves, vaya allá en Cabo Rojo. Y para toda la gente linda allá en Cabo Rojo. También para Mario Mercado, que no se pierde nuestro programa, y para toda la familia, su hijo y toda la familia siempre escuchando nuestro programa. Mire que son las 10:10, todavía falta muchísimo más. Mire que no se me quedes, Chendo. Vaya el saludito para Chendo en la mañana de hoy. Así que qué bueno saludar a tanta gente linda y buena que nos escucha fielmente domingo tras domingo. Disfrutan de nuestro programa y vamos a complacer por aquí a nuestro amigo, óigame, que siempre está pegadito, Waldemar Ramírez. Por aquí lo dejo con un tremendísimo clásico de Julio Jaramillo y Alcia Costa. No vendo el corazón. No lo venda, no lo venda. Mire, no lo venda, que eso nunca está en venta, ¿eh? Por aquí está. A las 10:10 en la mañana.

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Saludito a don Jocelyn Grafals, el romántico mayor en la mañana de hoy. Así que ahorita lo vamos a complacer con tremendísimo tema. Pero ahora quiero sonar una por aquí que hace rato me pidieron algo de Sandro. Y por aquí llega Fácil de Olvidar para seguir en la sintonía de la más completa guava. Sandro de América, Fácil de Olvidar. Ya son las 10:17 en la mañana. Buen día.

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Ya son las 10 con 23 minutos en la mañana. El saludito hasta ahora para Olga Candelaria, que ya nos llamó y nos hizo una tremendísima petición y la vamos a complacer ya en breve. Antes de irnos a la última pausa en la mañana de hoy de nuestro programa, recuerda que luego continúo con ustedes de 11 de la mañana hasta la 1 de la tarde con mucha música, así que vamos a estar sonando como siempre de todo un poquito para que usted continúe con su domingo espectacular a través de la más completa guava. Siempre en la sintonía en el 850 de su radio y a través del internet www.guava850am.com. Bueno, saludito también por acá. Óigame, para Herminia y Alberto allá en Aguada. Así que saludito para doña Herminia y para Alberto en Aguada. Así que saluditos para ambos. Dios me lo bendiga y gracias por la sintonía. Óigame, tengo otra por aquí ahorita de César Castro, otra que me pidieron por ahí. Así que ya ahorita también los vamos a estar complaciendo. Así que vamos poquito a poquito para complacerlos a todos. Recuerda que sigo con ustedes luego de 11 de la mañana hasta la 1 de la tarde. Hoy domingo, ¿ok? Así que gracias a cada uno de ustedes por estar ahí. Déjame buscar por acá para seguir siempre con ustedes. Así que tengo por acá también, déjame buscar por aquí. Saludito nuevamente para Miguel, que lo pudimos complacer en la mañana de hoy. Déjame ver quién más tengo por acá que nos saluda en la mañana de hoy. Mira, Andrés Rivera. El saludito para Andrés Rivera, oígame, que nos escucha allá en Río Piedras, nada más y nada menos. Así que gracias para nuestro amigo Andrés Rivera y también para Alicia. Bendiciones infinitas para usted también, mi amigo. Dice que ya está tomando cafecito y disfrutando de Clásicos 850. Gracias, mi hermano. Sabe que hay cariño y del bueno. Por aquí voy a complacer a Olga Candelaria con otra de Julio Jaramillo. Oígame, también saludando a la Utuadeña y también para sus hermanas Iris, Coca, Maruca y Amparo. Que no se me queden, ¿ok? Por aquí lo dejo con Julio Jaramillo, que llega para cantar Perdón por Adorarte. Sentimiento del bueno. Ya son las 10 con 26 minutos.

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Y que viva nuestra bandera. Ahí tenían a Miguel Aceves en Mejía, bendita bandera. Gracias a la colección de Don Jocelyn Grafals, el romántico mayor. 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

todo a través de la más completa Guava. Así que vecino, saludito para don Jocelyn Grafals, que mucho lo queremos, ¿eh? Y abrazo para él y el cariño para Aidita Santiago. Seguimos sonando muchos éxitos, vamos ya en breve, pero antes, ya son las 10:37, marcando el reloj a esta hora de la mañana. Vamos a enviarle saludito por aquí a Juan López González, allá en Moca, que estaba disfrutando el tremendísimo tema de Miguel Aceves Mejía, Bandera, Bendita Bandera, o Bandera Puertorriqueña, ¿verdad? Como muchos le conocen. El saludito por acá para, óigame, Chendo, ya nos llamó Chendo por ahí, así que el saludito para él, para toda la familia. También nos llamó por acá Ángel Ramos, así que el saludito para la licenciada Katy Rosado, que quieren algo de los Condes. Ah, óigame, me han pedido de los Condes, así que voy, déjame buscar por aquí rapidito, porque para que no se me quede, que tengo ya varias peticiones. Vamos a ir rapidito por aquí, porque son tantas y tantas. Amigas y amigos, hay veces que el teléfono, que son tantas y tantas las llamadas que no podemos contestarlas todas. Así que nos disculpan, ¿verdad? Quisiéramos atenderlas todas, pero son muchas las llamadas y agradecemos el cariño. Vamos poco a poco atendiendo las llamadas. Así que eso es parte de. Gracias por el cariño. Sabes que hay amor y cariño para todos ustedes. Gracias de verdad. De verdad que se siente rico el amor y el cariño, las bendiciones de todos ustedes. Por eso seguimos acá siempre con ustedes. Déjame ver por aquí, voy a complacerlo, por aquí está. Vamos a complacerlos ahora mismo con otra de los Condes. Por aquí está, para que sigan disfrutando en la mañana de hoy. Ahí está el trío Los Condes con Querube.

Otra, ahí tenían otra de César Castro. Ahí lo tienen a través de la más completa Guava. Seguimos por acá sonando más éxitos. Lo tenías ahí con el beso robado. Ya son las 10:43 en la mañana. Continuamos con más de Clásicos 850 y en esta ocasión vamos a sonar por aquí otra por aquí, otro éxito de los que les encanta. Por aquí llega. Óigame una de Juan Gabriel. ¿Cuántos han dicho por ahí no me vuelvo a enamorar? Hay veces que es mejor no enamorarse. 10:44 minutos. Buen día. No me vuelvo.

de Marco Antonio Solís. Antes de que te vayas, óigame, eso fue para complacer a nuestro amigo Oscar Rodríguez. Él me llama y me dice, mira, ponte antes de que te vayas. Sí, sí, yo por lo menos todavía no me voy, me voy a la una. Chiste interno, chiste interno. Óigame, seguimos por acá complaciendo peticiones, así que no te preocupes, Oscar, que durante la programación voy a estar sonando la otra que me solicitaste. Es que esto ha estado hoy más apretado que un mahón. ¿Ah? Son muchas las peticiones, así que gracias, mi hermano. Así que ahí lo tenías, Marco Antonio Solís, antes de que te vayas. Y antes de que me fuera, ahí lo complací con ese tema. Bueno, seguimos por acá disfrutando. Saludo para nuevamente para don Jocelyn Grafals. Óigame que me dice que ya va por el segundo cafecito. Mira, es cafecito prieto. Así que el saludito nuevamente para don Jocelyn Grafals y Aidita Santiago. Agradecido siempre. Que mucho aprendemos con don Jocelyn Grafals. Así que ahorita pudimos sonar una de sus colecciones. Gracias a toda esa colección de música del ayer que tiene don Jocelyn Grafals. Y podemos complacer también a toda nuestra gente linda que se mantiene en la sintonía de La Más Completa. Miguel Ruiz, tengo otra petición suya, pero ya ahorita la voy a estar sonando. Mientras tanto, voy a saludar por aquí a María allá en Isabela. Isabela, ciudad de las cosas buenas. Óigame, hablando de Isabela, con el favor de Dios, estén pendientes a las redes sociales porque en junio, el 7 de junio, voy a estar cantando con la orquesta Fuera de Liga allá en Isabela. Así que más adelante le voy a estar indicando, ¿verdad? Para todos los que me quieran ver en acción, con el favor de Dios, voy a estar en Isabela. Ya en las redes sociales pueden ver la promoción. Así que lo voy a estar compartiendo más adelante con todos ustedes. Sí, sí, voy a estar cantando. Por fin, ya se me dio. Voy a estar cantando así con la orquesta. Así que me verán en vivo junto a mis compañeros Georgie, Edward. Ay, Dios mío, ya quisiera yo, Edward. Así que un abrazo para Edward. Pero es Georgie, Anthony y Wilmer. Así que me quedé con la costumbre cuando éramos los tres. Ahora estamos cuatro. Así que voy a dejar ahora el sentimiento de Álvaro Torres. He vivido esperando por ti. Para complacer a María ya en Isabela. Lindo día. 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Buen día.

Óigame, por aquí estamos, por aquí estamos. Óigame, qué rápido se ha ido el tiempo, como dice don Jocelyn Grafals. ¿Cómo pasa el tiempo? Pero esto va a las millas. ¡Wow! Óigame, ya son las 10:59 minutos en la mañana. Agradeciéndoles a ustedes por la sintonía. Quiero por acá enviarle un saludo, ¿verdad? Especial para Edwin Portela y para Fanny Arce. Tremendísimos oyentes. Y qué bueno que... Que estén bien, que Dios me los bendiga y me le cura siempre en salud y bendiciones. Así que el saludo para ellos, que ahorita me habían pedido el tema de besos robados. Así que ahí está. Dios me los bendiga siempre y gusto saludarle, mi hermano. Bueno, como dicen por ahí, todo tiene su final, nada dura para siempre. Llegamos al final del programa en el día de hoy domingo 17 de mayo. Pero recuerde que continúo con ustedes ya de 11 de la mañana hasta la 1 de la tarde con mucha música, variedad y con las loqueras mías. Así que... Y las ocurrencias también, así que mire, todo es por cuestión de hacerlos reír, de entretener y lo que usted la pase bien, que de eso se trata, ¿ok? Así que déjame buscar un tema por aquí que me habían solicitado. Voy a buscarlo por aquí. Lo estoy buscando ahora mismo. A ver si lo consigo por aquí rapidito. Déjame buscarlo por aquí. Sí, ya lo encontré. Eso es para rápido. Bueno, ya son las 11 de la mañana. Esta es WABA, Aguadilla. Desde Aguadillita, querida, para todo Puerto Rico y el mundo. Seguimos por acá en la sintonía, mis amigos. Nos despedimos de otro programa más de Clásicos 850. Pero recuerda, nos estaremos escuchando el próximo domingo. A través de la más completa, por acá los dejo con Mocedades junto a Pandora. Tómame o déjame en vivo por Guava.

0: La música de Vanessa Martin junto a Jesse and Joy, si pudiera. Ya son las 11:17 en la mañana. Viene que llegué. Hace rato que estoy aquí. Echaré Manuel Junior, el chico clásico, acompañándote hasta la una de la tarde. Por aquí estamos, familia. Por aquí estamos. Eso es. 11:18, marcando el reloj a esta hora de la mañana. Hoy, 17 de mayo del 2026. Esto va ya a las millas. Esto va. El correcamino se queda corto con este año. Va a las millas. Pasando el espectacular en la mañana de hoy. Ya usted sabe cómo es, llevándoles a ustedes música, entretenimiento, para que usted pase un domingo espectacular como usted se merece. ¿Ah? Óigame, como todos los domingos, tenemos en línea telefónica a Magda Ocasio. Buen día.
1: Buenos días, Mara Junior. Échale. ¿Cómo
0: está? Todo bien. Aquí estamos buscando.
1: A pesar de esto,
0: buscando,
1: todo bien.
0: Buscando energía hasta por debajo de
1: la tierra.
0: Hasta debajo de la tierra. No, siempre estamos ahí. Hay que estar siempre, como dice José Noguera, positivo.
1: Positivo siempre. A pesar de.
0: Pero aquí estamos. ¿Y usted cómo está? ¿Bien?
1: Todo bien, gracias a Dios también, a pesar de, pero hay que seguir para adelante.
0: Muy
1: y seguir celebrando la vida.
0: Eso es así.
1: Que ya vamos a más de la mitad del mes y empezó ayer.
0: Así mismo, no, es que esto va, de verdad que sí. Empezamos mayo, mire que sí, mayo. Que, ya estamos literalmente casi a la mitad. Dios
1: ya mismo cumplo el año.
0: ¿Qué? Ay, Dios mío, esto es increíble. Va rápido, pero hay que, pero mire. Uno se irritó, pero verdad que la vida, yo digo que no se puede tomar todo a la prisa. Mira, vivir el día a día. Vivir, como claro, dice la canción, un día a la vez. ¿Ah? Hay que vivir un día a la vez y dándole gracias a Dios
1: por tantas bendiciones. Hay que vivir el momento porque uno no sabe cuándo nos toca.
0: Así mismo es. Estamos todos haciendo fila.
1: Eso es así.
0: Irónicamente, estamos todos haciendo fila. Unos se van adelante, otros se van atrás, pero mire, estamos todos en la misma fila, haciendo
1: estamos
0: fila.
1: Estamos ahí en la fila.
0: Mientras esperamos ese momento, mire, hay que disfrutar, hacer las cosas bien, tratar de hacer lo mejor posible. Y que los que se quedan atrás, mire, que siempre tengan un buen recuerdo de nosotros.
1: Eso es así. Pero hay que tener amor para todo el mundo y seguir adelante, porque no se puede hacer más nada. Uno no puede,
0: así es,
1: cambiar el mundo, como se dice. El único que cambia el mundo es Dios. Y
0: a veces uno se hace,
1: que cree en él, pues,
0: y uno se hace preguntas, uno se hace preguntas a veces de por qué esto, por qué lo otro. Todo tiene una razón de ser, así que tenemos que seguir hacia adelante. Como siempre digo, lo más importante es uno dar lo mejor de uno cada día, de uno seguir hacia adelante y afrontar las cosas como vengan, pero mire, siempre con la mano y la bendición de Dios.
1: Eso es así.
0: Pues adelante, cariño, adelante.
1: Okay, gracias a Dios por regalar un día más para disfrutarlo, vivirlo y compartirlo con todos nuestros semejantes. Muchas bendiciones para todos. Saludos para mi hijo que siempre me escucha allá en Tampa con su esposa Mayra. Aquí tengo a mi hija y a mi nieto Brian y Maggie.
0: En familia, está en familia. Saluditos para ellos.
1: Sí.

0: Y saluditos de siempre para mi familia Ocasio Vélez, González Ocasio, González Grón, para Wanda, Sonia, Inocencia, Catalina, Rubén, Julio Severino, Camacho, Josefa, Ana, Bruni, Migdalia, Blanca Brignoni, Carmen Varela, señor Barreto, Ismael, Rubén Lebrón y esposa, para Lizy, para Alicia Román Letriz, para doña Minga y Roberto, para Lidia Acevedo, y oración de sanación para todos los enfermos. Y felicidades para todos los que cumplen años. Muchas Eso bendiciones así. Para todos. Y la reflexión de hoy dice así, y cito, la alternativa celestial. Pero confiamos, y más quisiéramos estar ausente del cuerpo y presente al Señor. Recientemente le deseé un feliz cumpleaños a un joven amigo y le pregunté cómo se sentía ser un año más viejo. Su respuesta en broma, bueno, imagino que es mejor que la alternativa. Nos reímos juntos, pero después me detuve a pensar, ¿realmente lo es? No me malinterpretes, por favor. Soy feliz de vivir todo el tiempo que el Señor me permita y ver mis hijos y nietos crecer y experimentar la vida. No me emociona lo inevitable de la muerte. Pero como creyente, la alternativa de envejecer es el cielo. Y eso no está mal. En 2 Corintios 5, Pablo habla acerca de la realidad de vivir con los dolores y sufrimiento de nuestros cuerpos físicos, nuestro tabernáculo de la carne. Pero no debemos vivir desesperados por causa del envejecimiento. De hecho, el apóstol nos llama a justamente lo opuesto. Él escribió, pero confiamos y más quisiéramos estar ausentes del cuerpo y presente al Señor. Confiamos. Estamos ausentes. ¿Por qué? Porque nuestra alternativa a la vida terrenal es que estaremos presentes con el Señor para siempre. La perspectiva celestial de lo que nos espera puede darnos confianza para vivir ahora. Si conoces a Cristo, su promesa puede hacerte exclamar junto con el autor del himno: eres mi fuerza, mi fe, mi reposo. ¡Qué gran alternativa! La muerte es ganancia porque significa el cielo, la santidad y Él. Gracias, Manuel Junior. Y gracias a Guava 850 y a Aridania Susana por permitirme siempre decir la reflexión. Bonito día para todos, muchas bendiciones y saluditos siempre para tu mami Tilín y para tu tío Jim. Muchas bendiciones y saludos.
1: Gracias, muchas gracias. Que la pase bien junto a tus seres queridos que están ahí acompañándola.
0: Gracias, y tú igualmente, que la pases bien y que coja hombre y descanse un poquito.
1: Sí, gracias.
0: Vamos para a volver si... a caminar.
1: Para volver a la batalla de la semana.
0: Eso es así, pues que todo te salga bien.
1: Gracias, cariño, gracias. Que pase buen día.
0: Igual, bendiciones.
1: Amén, igual. Ahí la tenía Magda Ocasio a través de la más completa Guava. Óigame, ya son las 11:26 en la mañana. Óigame, como trascendió temprano en la mañana la lamentable muerte de Don Sammy Marrero, ex integrante de la orquesta de Rafi Levitt y La Selecta. Así que temprano en la mañana recibimos esa triste noticia de su fallecimiento, y durante la programación vamos a estar sonando y recordando su música. De hecho, voy por aquí ya en breve con todos ustedes a continuar con la música y vamos a recordar más éxitos de Don Sammy Marrero de la orquesta La Selecta, ¿ok? Así que los vamos a estar recordando durante la programación.

0: en la mañana y tarde de hoy. Así que descanse en paz, Sammy Marrero. Mientras tanto, ya son las 11:27 en la mañana. Seguimos en el domingo espectacular de Guava 850. Lindo día.
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0: El mes de mayo es reconocido por muchos aspectos como el mes de las flores, mes de las madres, religiosamente el mes de la Virgen María y también por ser el mes de la radio. Precisamente este último aspecto deseamos reconocer en esta cápsula. Desde el momento de surgir este medio de comunicación masiva, tuvo un impacto en todas partes del mundo. Como bien dice el estribillo, a todos nos llega la radio. Muy correcta aseveración, porque ya sea por cualquiera de sus frecuencias AM o FM, penetran en el espacio de cada persona alrededor del mundo. Los objetivos de la radio son muchos. Primero, informar eventos particulares que ocurren en el instante o han ocurrido en un tiempo previo. Segundo, sirve como vehículo de entretenimiento, ya sea por la música, programas de análisis o incluso de variedades.
1: Buenas tardes, presentamos.
0: Tercero, es un instrumento para educar con la cantidad de espacios dirigidos a presentar datos o eventos. Cuarto, brindar compañía a personas que pudieran sentirse solas o desalentadas, comprobado en las personas que se comunican a las diferentes emisoras en desastres naturales, sociales o crisis personales.
2: Hay una línea que se cayó.
3: Suelta la cooperación del municipio.
0: Como sea, la radio es el mecanismo por excelencia en las comunicaciones. A través del sentido de la audición, las personas comprenden, sin tener que utilizar los otros sentidos del ser humano, a través de las descripciones que hacen las personas en el medio.
4: Agradecerle el excelente trabajo que han estado hecho durante todos estos días.
0: Hoy reconocemos a todas las emisoras de radio en Puerto Rico, en especial a todo el equipo de trabajo de Guava 850, desde la administración, locutores, periodistas, colaboradores, personal del Master Control y el público que hace de esta emisora la grande del oeste borincano. Para Minutos de Historia, el doctor Nelson Arnaldo Vera Hernández. Hasta la próxima.
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Cristian Nodal junto a Rek Poco. Ya son las 11:41 en la mañana. Continúas disfrutando la música que sonamos para ti en el domingo espectacular de Guava. Manuel Junior, el chico clásico, acompañándote. Óigame, tengo por aquí el saludito para la licenciada Katia Rosado. Óigame, que está pasándola bien de parte de Ángel Ramos. Así que, óigame, lo vamos a complacer por aquí con otra de los Condes. Quiere escuchar de los Condes. Así que seguimos por acá complaciendo a toda nuestra gente linda. Gracias a todos ustedes por estar ahí siempre disfrutando de toda

la música que sonamos aquí para todos ustedes. Así que, mire, vamos por acá, vamos por aquí, por aquí, por aquí. Por aquí estamos. Ya son las 11:42 en la mañana. Seguimos escuchando la mejor música. El Prendedor. Otro de los clásicos de los Condes. Lindo día, Puerto Rico.

una de las mejores versiones en balada que he escuchado de ese tema. Jardín Prohibido, ahí tenías la voz y el sentimiento de Jorge Muñiz. Óigame, y para los que no lo saben, ese es el hijo de Marco Antonio Muñiz. Allá para los noventas salió esa producción donde él grabó ese tremendísimo tema. Así que ya lo sabes, se llama Jorge Muñiz. Eso fue para esa época, creo que ya tengo entendido que ya no está, ¿verdad?, activo en la música, pero en ese tiempo, cuando salió ese tema, de verdad que le quedó, pero lindo, lindo, lindo, lindo. Entiendo que es una de las mejores versiones, porque la he escuchado también en lo que es salsa, pero en balada, de verdad que le quedó bien bonita y creo, para mi opinión, en mi opinión, es una de las mejores versiones de esa canción. Así que ahí lo tenían. Ya son las 11:50 minutos en la mañana. Buen provecho, Puerto Rico. Buen provecho para todos aquellos que están ya, mire, almorzando desde ya, desde antes. Buen provecho. Y los que se están dando otra tacita de café, también. Óigame, seguimos por acá. Disfrutando y pasándola bien. El saludito para Elba y Ernesto, enviándole saludito a Jesús Rivera, a Bernarda y también a la familia Colón allá en Moca. Así que vaya nuestros saluditos para ellos de parte también de Elba y Ernesto, fieles oyentes de La Más Completa Guava. Y entonces tengo por aquí un saludito muy especial en lo que voy buscando por acá. La canción, voy a buscarla por aquí, estoy buscando por aquí. Es que me gusta por acá siempre complacer a toda nuestra gente linda que está en la sintonía. Óigame, nos están llamando allá desde Orlando, Florida. Así que el saludito para toda la gente linda allá en Orlando, Florida, que nos están escuchando. Óigame, y él me dice que está allá en una hamaca en el porch. Tacho, Tacho de Moca. Óigame, él es de Cerro Gordo de Moca, pero mire, anda por allá por Orlando, Florida, disfrutando de la programación que tenemos aquí en Guava. Así que dice que le encanta, le encanta, le encanta. Gracias. Siempre busco la manera de

de entretenerlo y que usted la pase bien y buscándole siempre la mejor música todos los domingos. Así que saludito para Tacho de Moca y en especial para Amelia Ramos, que está de cumpleaños hoy. El aplauso ahí. Happy birthday to you. Happy birthday to you. Happy birthday para Amelia. Happy birthday to you. Racata canta tan juá. Muchas felicidades. Que Dios me la bendiga siempre. Que la sigan pasando bien y agradecidos por la fiel sintonía. Así que estamos contentos, estamos felices. Y por supuesto, Amelia Ramos, sube el volumen. Amelia, sube el volumen. Porque aquí Tacho te va a complacer. Te va a hacer este regalito. Y yo también. Ah, la vamos a complacer ahora mismo con una de Felito Félix. Aquí están, Luz del Alma Mía. Felicidades, cariño. Que Dios te bendiga siempre. El aplauso ahí. Felicidades, bendiciones. Felito Félix, Luz del Alma Mía.

La música de Joe Veras. Óigame, a través de la más completa guava y rompieron el molde. Ya son las 12 del mediodía. Buen provecho, Puerto Rico. Regreso en breve con mucho más a través de la más completa guava.

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La música de Idelmaro sonando a través de la más completa Guava. Óigame, saludando a Héctor y a Vilma en Isabela, que la están pasando súper bien, pasándola súper bien con Manuel Junior, el chico clásico. Óigame, las 12:08, vecina, prepara la marquesina y los sandwichitos de mezcla, que nos vamos de party, de party, de party. Peaches and Herb, del año 1970.

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El sentimiento y los recuerdos del príncipe de la canción José José, sonando a través de la más completa guava. Ya son las 12:34 en la tarde. Dios mío, es que el tiempo, pero el tiempo le pusieron, no sé, le pusieron turbo. Ay, Dios mío, esto es increíble cómo se ha ido el tiempo rapidísimo, rapidísimo, para continuar con ustedes, complaciéndolos con toda la música que sonamos aquí en Guava. Qué chévere se pasa. Así que mira, tengo por ahí a Bobby. Pero no. Mira, no, tranquilo. Mira, ese es Santos Nieves. Saludo ahí a Santos Nieves. Saludo a Santos Nieves que está escuchando. Un abrazo, mi hermano. Sabe que hay cariño y del bueno. Mi respeto siempre, papá. Así que el saludito para él, para toda la familia. También el saludito para Gladys Vélez, ¿ok? Y a la familia Vélez que están disfrutando en la tarde de hoy. Así que muchas gracias por mantenerse en la sintonía de la más completa guava. Óigame, y como les indicamos temprano en la mañana, lamentable fallecimiento de don Sammy Marrero, quien fuera la voz principal de la orquesta de Rafi Levit y su orquesta, murió esta mañana a sus 84 años, y hemos estado sonando su música aquí. Y vamos ahora con otro de los éxitos de Rafi Levit y la selecta, y por supuesto en la voz de Sammy Marrero. Por aquí lo voy a dejar con Siempre, Siempre Alegre. Esta me gusta.

Sammy Marrero. Ya son las 12 con 40 minutos en la tarde. Me huele, pero no me sabe cuál será el menú de hoy. Seguimos recordando. Llega Menudo con Claridad 1981. Los otros días.

Recuerdos de Jason Jiménez con el corazón. Ahí lo tenías a través de la más completa guava. Ya son las 12:48 minutos en la tarde. Buen provecho, Puerto Rico. Me huele, pero no me sabe. ¿Cuál será el menú de hoy, doña Herminia? ¿Cuál será el menú de hoy? Enid Gómez Ferrer, Limari Jiménez, que siempre tienen un menú para cada domingo ahí bien especial. Buen provecho para todos. También para Benejam, que ese, óigame, ese muchacho no sale de la cocina. Qué bien, óigame, de verdad que la he pasado espectacular acompañándolos a ustedes con buena música y agradeciéndoles a cada uno de ustedes porque me permiten cada domingo entrar a sus hogares a través del cuadrante 850 de su radio y a través del internet www.guava850am.com. Óigame, tengo por aquí un saludo especial porque nos están escuchando allá en la República Dominicana, allá en Samaná, para Rudy Jiménez. El aplauso ahí. Un abrazo, hermano. Gracias, gracias por escuchar. También para un colega, Fernando Jerónimo, La Clave. Así que, óigame, saluditos para él también. El aplauso ahí para Fernando Jerónimo, La Clave, otro colega allá en Samaná. Vaya, vaya, mi saludo, mi respeto siempre. Óigame, que lo quiero complacer antes de irme, lo quiero complacer con un tremendísimo tema, ya que estamos por aquí recordando la música de nada más y nada menos que de Sammy Marrero cuando estuvo con Rafi Levitt y La Selecta. Hemos estado sonando parte, ¿verdad? Parte de lo que son, de ese repertorio tan amplio y que tanta gloria dio a Puerto Rico y al mundo. Pues sus canciones siempre, siempre, siempre han estado por generaciones, y tanto que gozábamos con la música de Rafi Levitt y su orquesta, y por supuesto ante el lamentable fallecimiento de Sammy Marrero temprano en la mañana. Así que con gusto, con mucho gusto lo vamos a estar sonando ahora mismo y vamos a complacer a nuestro amigo Rudy Jiménez que nos está escuchando allá en Samaná, allá en la República Dominicana. Así que un abrazo fuerte para todos nuestros hermanos de la República Dominicana. Los voy a dejar por aquí con El Buen Pastor de Rafi Levitt, La Selecta y por supuesto de Sammy Marrero. 12:51. Linda tarde.

0: cantando Sammy Marrero, que en paz descanse. Ahí lo tenían a través de la más completa Guava. Oígame, hasta aquí me trajo el barco en la mañana y tarde de hoy. Domingo 17 de mayo del 2026. Disfrutando con todos ustedes, amigas y amigos. Me ha encantado estar con ustedes. Otro domingo compartiendo buena música, lindos recuerdos, pasándola súper bien con todos ustedes. Y qué bueno que me acompañan desde las 8 de la mañana. Así que hasta aquí me voy, hasta aquí llegué. Ya son las 12:58 minutos en la tarde, deseándoles una hermosa tarde. Y si va a salir por ahí, tenga mucho cuidado. También si llueve, pues mire, cójalo suave en la calle. Pero lo importante, disfrute. Deseándoles también una feliz y una bendecida semana a cada uno de ustedes. Agradeciéndoles por esta jornada en la mañana y tarde de hoy, por haberme acompañado. Así que los voy a dejar en la sintonía de la más completa Guava, pero mire, lo voy a dejar con buena música, lo voy a dejar por aquí con recuerdos. Óigame, anoche estuvo los muchachos de Grupo Manía, que estuvieron allá en tremendo concierto. Y de verdad, los Originals estuvieron allá. Óigame, estuvieron recordando cada uno de verdad, donde comenzaron y todo esto, y pude ver un pequeño visual de que lo compartieron en Facebook, y lo compartieron, y de verdad que me trajo tanta alegría, porque siempre recordando la vieja escuela del merengue. Y presentaron a Willy Berríos. Willy Berríos fue uno de los cantantes de la orquesta de Wilfrido Vargas. Él estuvo cantando Todo es para ti, esa canción. Luego salió en los 80, salió como solista. Y con esto lo voy a dejar, en la tarde de hoy. Así que los dejo con la música de Willy Berríos, con uno de sus éxitos. Ya es la 1 de la tarde, esta es WABA, Aguadilla. Linda tarde, Puerto Rico. Dios me los bendiga siempre. Será hasta el próximo fin de semana. Los espero el próximo domingo en otro programa más de Clásicos 850. Y por supuesto, con toda la música, que vengo por ahí siempre con la mochila llena de mucha música aquí. Así que lo próximo, llega por ahí los recuerdos de Willy Berríos. Esto se volvió loco ahí. De Willy Berrío. Así que será hasta la próxima semana. Dios me los bendiga siempre. Que descansen, que la pasen bien. Bye, bye.
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